Match 99.3 más pop, conéctate. Taylor Swift con The Fate of Ophelia. Una hora de música continua y sin cortes comerciales. Y pues bueno, Macho, ya se acerca la boda real de Taylor Swift y Travis Kelce. Como que unos dijeron una fecha, otros dijeron otras, Macho, pero los mitotes continúan, Macho, y se suman cada vez más. Yo soy Jimena Ramírez, contigo hasta las 9 de la noche. A ver, sabemos que Taylor Swift tiene muy buena relación con la familia real británica. Los vimos juntos en junio del 2024 en Backstage, donde el príncipe asistió junto a sus hijos, el príncipe George y la princesa Charlotte, a uno de los conciertos del The Eras Tour en Londres, donde pues convivieron en backstage con Taylor Swift y Travis Kelce. Bueno, el príncipe fue a un programa de radio en Londres y le preguntaron, ¿qué onda? ¿Vas a tener invitación para la boda? Y dijo, sin comentarios, puede ser que sí haya una invitación. O sea, Macho, es una boda real, literal. Y yo quiero ir. ¡Ay, no! ¡Qué padrísimo! Son las 6 de la tarde con 7 minutos. Vámonos con una de mis rolas favoritas de Coldplay. El otro día hablábamos sobre cuando una canción te recuerda a una persona y que esa canción ya no te duele, solamente recuerdas que todo pasa. Esta canción me hace sentir eso. The Scientist. En Match 99.3, más pop, conéctate.

Match 99.3 más pop. Conéctate con Hontrex. Escuchaste Golden. Feliz viernes, el Match. Una hora de música continua y sin cortes comerciales. 6 de la tarde con 15 minutos. 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Ya nos vemos. 6 de la tarde, 16 minutos, Sabrina Carpenter con Espresso, sonando en este viernes el Match 99.3. 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

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Match 99.3 más pop. Conéctate con Harry Styles. Escuchaste Adore You en este viernes el match. Una hora de música continua y sin cortes comerciales. Y Matchers, pues bueno, en abril se rumoró que mi Harry Styles y Zoe Kravitz ya estaban súper mega comprometidos, enamoradísimos. Bueno, ahora se dice y se rumora, Matchers, que la boda podría ser, van a ser dos bodas. En Nueva York y otra en Europa, dicen. Dicen fuentes muy cercanas. Y dicen que será este diciembre. O sea, como para las fechas de Navidad, que va a ser ahí. Matchers, ¿qué onda? Pues padre, ¿no? Por mi Harry Styles. Pobre Natalia Guerrero, que lo ama. Pero bueno, Matchers, así es esto. Los amores platónicos a veces se nos casan. Son las 6 de la tarde con 23 minutos. ¿Te gusta la pareja? Yo la amo, la pareja. ¿A ti te gusta, Matcher? Cuéntamelo a través de nuestras redes sociales, @MatchRadioHQ y @JimeConXRMZ. Quiero informes de los Matchers. Vámonos con Olivia Dean. Eso se llama So Easy, el Match 99.3. Más pop, conéctate.

Match 99.3 más pop, conéctate. Lady Gaga con un himno, Bad Romance, en una hora de música continua y sin cortes comerciales, 6 de la tarde con 30 minutos. Feliz viernes en Match. Oigan, Matchers, tengo un pase doble. Mira, ¿saben qué? Va a ser un pase cuádruple para que se lancen este fin de semana al Pet Fest 2026 en Campo Marte, para que tu mascota sea muy feliz. Y es un evento totalmente familiar. ¿Quieres lanzarte? ¿Qué es lo que tienes que hacer? Yo soy Gibran Ramírez, te acompaño hasta las 9 de la noche. 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Y en mi Instagram me encuentras como @jimeconxrmz. 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Hay un micrófono rojo al lado del play, es nuestro talkback. Tienes 30 segundos para decirme nombre completo, número de celular y cuéntame por qué y con quién quieres ir al Pet Fest 2026. El mensaje número 50 será el ganador o ganadora y en dos rolas más a las 6 de la tarde con 38 minutos digo quién fue el ganador. Vámonos con más buena música. Llega The Killer Roy y Justin Bieber. Eso se llama Stay y lo escuchas en Match 99.3 más pop. Conéctate.

Match 99.3 más pop, conéctate con All The Weeknd. Escuchaste Earn It en este viernes en Match. Una hora de música continua y sin cortes comerciales, ya a las 6 de la tarde con 37 minutos. Ya tengo el nombre del ganador o ganadora que se lanza al Pet Fest 2026 este fin de semana en Campo Marte, para que las mascotas sean muy felices. Allá nos vemos el domingo, Matchers. Muchísimas felicidades para Ricardo Olvera Ruiz, que se lanza a este gran Pet Fest, se lanza con toda su familia, con un pase cuádruple, Matchers. Pendientes, que tengo más sorpresas para todos ustedes y más invitaciones. 6 de la tarde con 38 minutos, vámonos con más buena música. Yo soy Jimena Ramírez, contigo hasta las 9 de la noche. Llega Ray. Esto se llama Where's My Husband en Match 99.3 más pop. Conéctate.

Match 99.3 más pop, conéctate con Billie Eilish. ¿Escuchaste Bad Guy? ¡Feliz viernes el match! Son las 6 de la tarde con 45 minutos. Adivinen quién iba a decir miércoles u otro día. Yo, Matchers, obviamente. Pero no, ya es viernes el match. 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Matchers, a participar muchísimas veces, vámonos con más buena música. Llega Baby Rex, esto se llama New Religion y suena en Match 99.3 más pop. Conéctate, yo soy Jimena Ramírez.

0: Match 99.3 más pop. Conéctate con BB Rex. Escuchaste New Religion en este viernes en Match. Son las 6 de la tarde, 48 minutos. Ya me están saludando por acá en mis redes sociales. Me dicen, venimos en un Uber escuchándote, Gaby, Mariana y Gerardo. Besos que van a Matilda. ¡Qué padre! Disfruten mucho de este viernes en Match. Y gracias a todas las escuderías que siempre traen Match 99.3 a todo volumen. Matchers, saludos y feliz viernes en Match.
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4: ¿Qué onda, Matchers? Yo soy Fer y para mí es un gusto acompañarlos en este viernes en Match. Vamos con toda la información de las calles.
2: Aviso.
4: Debido a la caída de una barda en Allende a la altura de República de Honduras, está cerrada la circulación a partir de Eje 1 Norte. Servicios de emergencia laboran en el lugar. Sus alternativas, Paseo de la Reforma y Eje 1 Oriente.
2: Tráfico lento.
4: En Eje 6 Sur de Patriotismo a División del Norte. También se complica el avance en Ejército Nacional de Río San Joaquín a Circuito Bicentenario.
2: Carga que avanza.
4: En la autopista México-Pachuca de Periférico Río de los Remedios a Vía Morelos. Con ligera carga en la autopista México-Puebla, de Eje 6 Sur a La Concordia.
2: Buen avance.
4: Y Matchers, aprovechen que no hay tráfico en Avenida Ceilán de Eje 5 Norte a Cuitláhuac.
2: Clima.
4: 19 grados. 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
1: 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Son las 6.
0: Con 55 minutos.
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Macías. De lunes a viernes, de las 5 de la tarde hasta las 9 de la noche. Macho, feliz de poder conectar con todos ustedes a través de nuestras redes sociales. Gracias a los que se reportan que van escuchando Match, circulando por las calles de la Ciudad de México. A todas las escuderías Didi, Uber, nuestros taxistas, gracias, son lo máximo. Y ya supe que muchos van de fiesta, Matchers, a disfrutar. Yo feliz de poderlos acompañar en el tráfico. Arroba Match Radio HQ nos encuentras en Instagram. Y arroba Jime con XRMZ en mi Instagram. Invitaciones para el Pet Fest este fin de semana. Bienvenidos.

99.3 más pop. Conéctate con Milky. Escuchaste Just the Way You Are. Feliz viernes, el match. Son las 7 de la tarde con 3 minutos, matchers. 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Son las 7 de la tarde con 4 minutos. Vámonos con más buena música. Llega Eminem. Esto se llama The Real Slim Shady y suena el Match 99.3 más pop. Conéctate.

Match 99.3 más Pop Conecta. Te escuchamos a Alex Warren con Ordinary en este viernes el Match. Match Ortega, cumpleañero el día de hoy, Gerardo Cruz, que está cumpliendo 18 años. Gerardo, que te la pasas espectacular. Gracias por siempre escuchar Match 99.3, que ya me dijeron que siempre escuchas Match. Gracias por escucharnos, por ser los mejores Matchers. Que sea un gran año para ti, que te consientan demasiado, Matchers. Y pues bueno, espero mi rebanada de pastel. Qué padre que caigan sus cumpleaños en viernes, Matchers. Feliz cumpleaños a todos los que están cumpliendo años el día de hoy y circulan por las calles de la CDMX. Yo soy Jimena Ramírez, contigo hasta las 9 de la noche, son las 7 de la tarde con 13 minutos. Y por fin veremos a mi Lola Young en tierras mexicanas en el Corona Capital 2026, que ya salió en lineup. Y estoy feliz, el próximo 20, 21, 22 de noviembre. Allá nos vemos, Matchers. Y mi Lola Young, ¡uy, por fin la veremos! No las debía. Eso se llama Messi. Y la escuchas en Match 99.3 más Pop. Conéctate calentando motores.

0: Match 99.3 más pop. Conéctate con la Lion. Escuchamos Messi en este viernes el Match. 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
1: 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Son las 7.
0: Con 22 minutos.
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Ahora sí, Matchers, escuchamos a Dua Lipa, Jean Paul con No Lie. Es que ya quería entrar al aire, Matchers. Son las 7 de la tarde con 35 minutos y Matchers, pues mi Dua Lipa estrenando película mexa. Literal, Matchers, yo me emocioné demasiado cuando vi el post de Dua Lipa dando la noticia que íbamos a tener en su canal de YouTube esta gran película, o sea, su concierto acá en la Ciudad de México, donde sale Maná y demás. Matcher, felicidades para Dua Lipa. Es la más mexicana de los mexicanos, Matcher. Muchísimas felicidades por eso. Si no lo han visto, Matcher, ¿qué están esperando de verdad? Es una gran, gran, gran experiencia. Live from Mexico, de su Radical Optimism Tour, que fue un show espectacular. Acá cerró esta gira en México en diciembre pasado, del 2025. Si no tienes plan este fin de semana, ya sabes, pon este concierto de Dua Lipa en tu televisor y vas a disfrutar así como si estuvieras en el show. Gracias, Dua Lipa, por regalarnos esto. Vámonos con más buena música. Llega Sabrina Carpenter, que yo estoy enojada con Sabrina Carpenter, la amo. Pero yo siempre le digo, Sabrina, ¿qué onda? ¿Cuándo vas a venir? Espero que pronto. Eso se llama Please, Please, Please. Escuchas en Match 99.3 más pop. Conéctate, feliz viernes en Match.

0: Match 99.3 más pop, conéctate. Amo esta canción de Maroon 5, se llama She Will Be Loved y la escuchaste en este viernes en Match. 7:43 PM, Match. Yo estoy súper emocionado porque mañana es nuestro primer torneo Gamer Match. A todos los que se registraron, muchísimas gracias y mañana nos vemos.
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3: Buen camino, Matchers. Yo soy Fer y seguimos con más información en este viernes en Match.
2: Aviso.
3: Está habilitada circulación reversible en Fray Servando Teresa de Mier de Topacio hasta pasar Congreso de la Unión.
2: Tráfico lento.
3: En circuito interior de Reforma a Benjamín Franklin. Lento en Ejército Nacional de Gutenberg a Mariano Escobedo.
2: Carga que avanza.
3: En la autopista México-Pachuca de Periférico Río de los Remedios a Vía Morelos. Con ligera carga en Eje 1 Norte de Metro Pantitlán a Boulevard Puerto Aéreo.
2: Buen avance.
3: Y Matchers, aprovechen que no hay tráfico en Paseo de la Herradura de Boulevard Inter Lomas a Conscripto. Libre en Riva Palacio de Pirules hasta Aureliano Ramos.
2: Clima.
3: 19 grados. 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
1: Son las 7.
0: Con 49 minutos. 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
2: ¿Qué onda, Matchers? Feliz viernes del match. Yo feliz de ser su copiloto el día de hoy, todos los días, de lunes a viernes, de las 5 de la tarde hasta las 9 de la noche. Yo soy Jimena Ramírez, Matchers. Son las 7 de la tarde con 50 minutos. Oigan, Matchers, arrancamos con la cuarta y última hora de programación. Tengo invitaciones para que se lancen al Pet Fest 2026 el día de mañana. Platicaremos sobre nuestro primer torneo Gamer Match, que ya es mañana, Matchers. Estoy demasiado feliz. Primer torneo Gamer Match, se escucha demasiado bonito. Y mucho mitotito para ustedes, Matcher, y la buena música que obviamente jamás falta. Feliz viernes en Match, Matcher, buenas tardes, noches, bienvenido.

Match 99.3 más pop, conéctate con Joe. Escuchaste Enough Beginning, feliz viernes. El Match, 7 de la tarde con 56 minutos. 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Soy Jimena Ramírez, contigo hasta las 9 de la noche. Esta rola se las dedico. Es de James Blunt, se llama You're Beautiful en Match 99.3 más pop. Conéctate.

Match 99.3 más pop. Conéctate con Martin Solvig. Escuchaste Hello en este viernes en Match. Puro musiquito de fin de semana, Matchers. Son las 8 de la noche con 7 minutos. Gracias a los que se reportan a través de nuestras redes sociales, arroba Match Radio HQ en Instagram y arroba Jime con XRMZ, que me dicen: Jime, te vamos escuchando. ¿Van a la fiesta todos? Como que tenían ganas de salir, ¿no, Matchers? Me encanta. Te recuerdo, Match Radio HQ, nos encuentras en nuestro Instagram y arroba Jime con XRMZ. Saludos para ti, Andrea, que eres escudería Didi. Gracias a todas las escuderías Didi, Uber, nuestros taxistas, por siempre traer Match 99.3. Siempre, a todo volumen, con la mejor variedad de música. Eso se las dedico a ustedes. Se llama Homebreaker, It's Summer. Y la escuchas en Match 99.3 más pop. Conéctate, Matcher. Feliz viernes en Match.

0: Match 99.3 más pop, conéctate con Kendrick Lamar y César, escuchaste Luther en este viernes el match. Oigan, matchers, a las 8 de la noche con 22 minutos tengo invitaciones para que se lancen al Pet Fest este fin de semana en exclusivo de Match 99.3 más pop, conéctate.
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0: Matchers, buen camino. Yo soy Fer y seguimos con más información en este viernes en Match.
1: Aviso.
0: Hoy por la presentación de Pequeños Musical a las 9, van a encontrar afectación vial en inmediaciones de la Arena Ciudad de México. Utilicen como alternativas Ceilán y Eje 4 Norte.
1: Tráfico lento.
0: En Avenida del Taller de San Antonio Abad Eje 1 Oriente. También vamos lento en Barranca del Muerto de Periférico a Insurgentes.
1: Carga que avanza.
0: En Río San Joaquín de Mariano Escobedo a Calzada Legaria. Con ligera carga en Boulevard Picacho a Jusco de Tizimín a Periférico.
1: Buen avance.
0: Y Matchers, aprovechen que no hay tráfico en Tlalpan de Río Churubusco a Eje 4 Sur. Libre en Calzada Misterios de Montevideo a Eje 3 Norte.
1: Clima.
0: 18 grados. 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
1: Son las 8.
3: Con 17 minutos.
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Ayer en el Macho 99.3 más pop conecta, te escuchaste Set Fire to the Rain. Feliz viernes el Macho, son las 8 de la noche con 21 minutos y Macho, tengo un pase cuádruple para que se lancen al Pet Fest 2026 en exclusivo de Macho 99.3 para que las machcotas sean felices. Y ustedes también, Machers, te recuerdo que estaremos los dos días, así que sigue el Backstage Match en @MachRadioHQ. Y ya saben, Machers, yo los veo el domingo por allá, ¿sale? En Campo Marte. ¿Qué es lo que tienes que hacer para llevarte este pase cuádruple? Soy Jimena Ramírez, contigo hasta las 9 de la noche, Macher. Síguenos en nuestras redes sociales, @MachRadioHQ y @JimeConXRMZ. Me encuentras a mí en mi Instagram. 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Hay un microfonito rojo al lado del play, es nuestro talkback. Tienes 30 segundos para decirme tu nombre completo, tu número de celular y por qué y con quién quieres ir. El mensaje número 55 será el ganador o ganadora. Y en dos rolas más digo quién fue el ganador, ¿ok? Vámonos con más buena música. Llega Taylor Swift. Esto se llama The Fate of Ophelia y la escuchas en Macho 99.3 más pop. Conéctate. ¿Quiénes más invitarán a la boda real de Taylor Swift y Travis Kelce? A todos menos a nosotros, Machers.

0: 99.3 más pop, conéctate. Escuchamos a Disclosure y Sam Smith con una de mis rolas favoritas. Se llama Latch en este viernes, el match. 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
3: Hola Matchers, yo soy Fer y seguimos con más información en este viernes en Match.
2: Aviso.
3: Recuerden que el horario de atención para realizar la verificación vehicular en la Ciudad de México es de lunes a sábado de 8 de la mañana a 8 de la noche.
2: Tráfico lento.
3: En Tlalpan de División del Norte a Miguel Ángel de Quevedo. También vamos lento en Ejército Nacional de Gutenberg a Circuito Bicentenario.
2: Carga que avanza.
3: En Boulevard Picacho a Jusco de Tizimín a Periférico. Con ligera carga en Viaducto Río Becerra de Viaducto Miguel Alemán a Distribuidor Vial San Antonio.
2: Buen avance.
3: Matchers, aprovechen que no hay tráfico en Francisco del Paso y Troncoso de Río Churubusco a Canal de Tezontle.
2: Clima.
3: 18 grados. 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

0: Mándanos un mensaje a través del TalkBack, el botón del micrófono rojo.
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0: 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Son las 8.
1: Con 41 minutos.
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Touch 99.3 más pop. Conéctate con Sarah Larson. Escuchaste Midnight Sun. Wow, sigo traumada con su presentación del fin de semana pasado en el Festival Tecate Emblema 2026, donde muchos de nuestros matchers fueron ganadores y asistieron. Gracias por compartirme sus videos. ¿Qué onda con Sarah Larson? Es una showgirl de pies a cabeza. Felicidades para ella. Obviamente cantó esta rola Midnight Sun con coreografía y todo. Estábamos emocionados por verla. Sarah Larson, tienes que regresar. Literal, te esperamos acá en México. Oigan, matchers, ya me voy. Llegó el momento más triste del día de hoy. Yo soy Jimena Ramírez. De lunes a viernes te acompaño desde las 5 de la tarde hasta las 9 de la noche. Ya me voy, pero a los que vayan a venir mañana a nuestro primer torneo Gamer Match, mañana nos vemos, acá estaré. Y a mis ganadores del Pet Fest 2026, que es sábado y domingo en Campo Marte, los veo el domingo. Si ven el cubo match, ahí me saludan, matchers. Me encantaría conectar con todos ustedes y conocerlos. Gracias por siempre estar pendientes, Matcher. Que tengan un gran, gran fin de semana. Un gran viernes en Macho. Les mando muchísimos besos. Se quedan con Miguel Miranda hasta las 10 de la noche, porque a las 10 de la noche comienza el Macho Music Fest. Les voy a dejar con Dua Lipa, y también de tarea tienen ver este fin de semana Live from Mexico de Dua Lipa con su Radical Optimism Tour. Que les doy contexto, Matcher. Es el show que hizo a finales del 2025, el año pasado, en diciembre. Para que lo vean, está espectacular, sale Maná. No, matchers, wow. Como si estuvieran en el show. Eso hizo Dua Lipa. Eso se llama Don't Start Now. Le escuchas el Match 99.3 más pop. Conéctate. Feliz viernes, el Match. Adiós. Soy Jimena Ramírez. Descansen. Bye.

Obviamente, invitaciones a las mejores experiencias. Este fin de semana tenemos nuestro primer torneo Gamer Match y además Pet Fest. Si quieres asistir a Pet Fest, presta mucha atención porque en dos canciones te voy a decir cómo ganar. Va a estar facilísimo. Mientras tanto, arrancamos con tus peticiones. Me encuentras en redes sociales como @MiguelMirandaHM o a través del Talkback de iHeartRadio. Conectamos juntos. Arrancamos con Olivia Dean.

Bye, bye, bye, música de NSYNC sonando a las 9.7 en Match 99.3. Más pop, conéctate con el viernes en Match. ¿Cómo estás? Qué buen regreso a casa estamos teniendo musicalmente hablando. Nuestra querida Jime nos dejó la pista de baile encendida y nosotros seguimos atendiendo con tus peticiones esta noche. Saludos a Emanuel Escudería Uber, que nos decía, ¿qué onda, Mike? ¿Qué tengo que hacer para participar para el Pet Fest? Mira, te pongo en contexto rápidamente. Este sábado y domingo tendremos el Pet Fest, un festival único que va a celebrar el amor por los animales de compañía en un ambiente muy familiar, divertido, experiencias muy buenas, concursos, pasarelas, wellness, por ahí, emprendimientos, conferencias, veterinarios y demás. ¿Cuándo? 23, 24 de mayo, Campo Marte, de 10 a 10 de la noche. De 10 a 10, imagínense. Así que obviamente pueden entrar sus pequeñines. Ahí están todos los detalles en petfest.mx sobre qué hay que hacer para poder llevarlos. Creo que solamente deben traer su cartilla de vacunación y demás. Pero si quieres ir, este es tu momento. Mándame mensaje directo a Instagram, @MiguelMirandaHM. Tu nombre, correo y número. Nombre, correo y número en Instagram, @MiguelMirandaHM. Quiero ir a PetFest y listo. Ya tienes entrada. Córrele porque están volando. Nombre, número y correo a @MiguelMirandaHM en Instagram. Por acá espero tus mensajes. Ya están llegando por acá. Saludos a Leslie. Nos vamos hasta las 10 de la noche y te dejo con lo más reciente de Bruno Mars. Risk It All en Match 99.3. Más pop, conéctate.

0: Estás en Match 99.3 más pop. Conéctate con Acid Was. Música de Harry Styles a las 9:15. Mañana tenemos el Pet Fest en la Ciudad de México y Match te invita.
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4: Informedial. Buen camino, Matchers. Yo soy Fer y seguimos con más información en este viernes en Match.
1: Aviso.
4: Manifestantes continúan cerrando Eje 6 Sur pasando Canal de Río Churubusco con dirección a Rojo Gómez. Sus alternativas, Ermita Iztapalapa y Canal de Tezontle.
1: Tráfico lento.
4: En Eje 1 Norte de Boulevard Puerto Aéreo a Metro Pantitlán. También se complica el avance en Insurgentes de Eje 3 Norte a Río de los Remedios.
1: Carga que avanza.
4: En Río San Joaquín de Mariano Escobedo a Calzada Legaria. Con carga en semáforos en Avenida del Taller de San Antonio Abad a Eje 2 Oriente.
1: Buen avance.
4: Y Mapchers, aprovechen que no hay tráfico en Aquiles Cerdán de Eje 4 Norte a Calzada México-Tacuba. Libre en Eje 2 Norte de Oceanía a Eduardo Molina.
1: Clima.
4: 18 grados y esperamos una mínima de 15 grados. 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
1: Son las 9.
2: Con 17 minutos. 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

Música de Maroon 5 en Match 99.3 más pop. Conéctate con This Love. Incluida en el álbum Songs About Jane, el primer álbum que conocemos de manera oficial de Maroon 5 antes de transicionar como Cars Flowers, una banda de indie que empezó a hacer música diferente, y cuando se toparon con el cambio de nombre a Maroon 5, tuvieron diferentes desviaciones sonoras que también conectaron bastante bien con la audiencia, incluyendo esta canción que acabamos de escuchar. Ahora, hablando de conexiones, esta canción definitivamente nos pone de buenas. Un poco de house noventero que revivió gracias a las redes sociales. Esto es de Milky y se llama Just the Way You Are. Seguro la conoces, y si no, es una excelente oportunidad de escucharla en el viernes en Match 9:21.

Shooting Stars, música de One Republic, sonando en el viernes en Match. ¿Cómo estás, Miguel Miranda? Contigo al aire hasta las 10 de la noche. Si quieres asistir este sábado y domingo a Pet Fest, mándame un mensaje directo en Instagram, @MiguelMirandaHM, tu nombre, número y correo. Nosotros nos vamos a poner en contacto contigo.

0: Started a las 9:36. Ya viene uno de los mejores programas de la radio nocturna en nuestro país, el Match Music Fest. En breve te cuento todos los detalles.
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0: 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Son las 9.
1: Con 38 minutos. 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

Blinding Lights, música de The Weeknd sonando en Match 99.3 más pop, conéctate. 9:44 minutos, nos quedan 15 minutos, entonces yo voy a poner la mayor cantidad de peticiones que me hagan llegar al Talkback de iHeartRadio y en redes sociales, arroba Miguel Miranda HM en Instagram, por ahí también están llegando. Saludos a Leslie, a Víctor, a nuestra querida Evelyn que andaba circulando en las calles de la Ciudad de México, rumbo a casa. Que llegues con bien a tu destino. ¿Tengo invitaciones todavía para PetFest? Sí, me preguntaban por acá. Escríbeme en este momento, arroba Miguel Miranda HM en Instagram. Mándame tu nombre, número y correo. Nombre, número y correo, arroba Miguel Miranda HM. Si quieres ir mañana y pasado al PetFest, cortesía de Match. Mientras tanto, te dejo con Love on the Brain. Rihanna, ¿dónde más? En Match 99.3. Más pop. Conéctate. Buen regreso a casa.

Matchers, llega el momento de despedir el programa de hoy, pero no me quiero ir sin antes darte las gracias por dejarme hacerte compañía en este Viernes en Match. Es un gustazo estar contigo. Soy Miguel Miranda. Regreso el lunes a partir de las 9 de la noche en mi horario habitual. Te quedas con una de las mejores fiestas de la radio nocturna en viernes. Match Music Fest. Un DJ set enorme, monumental, tremendo para arrancar la fiesta del fin de semana. Ya sabes, las indicaciones de siempre. Si tomas, no manejes, pásatela bien. De eso no cabe duda. Te la puedes pasar muy bien, pero si tomas, no manejes. Siempre piensa en que hay alguien que te espera en casa. Eso es todo. Si quieres ir a PetFest, arroba Miguel Miranda HM en Instagram con tu nombre, correo y teléfono. Y te regalo las últimas invitaciones. Y nos vamos con una última petición. Saludos a nuestro querido Carlos Alberto, que nos pedía música de Ariana Grande. Cuídense mucho. Y hasta la próxima semana. Sigan disfrutando de la mejor música en Match 99.3. Más pop. 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
3: Hola, hola Matchers, yo soy Fer y seguimos con más información en este viernes en Match.
1: Aviso.
3: Recuerden que el horario de atención para realizar la verificación vehicular en la Ciudad de México es de lunes a sábado de 8 de la mañana a 8 de la noche.
1: Tráfico lento.
3: En avenida 608 de Metro Bosque de Aragón hasta avenida 412. Lento en avenida 8 Francisco Morazán de calle 47 a viaducto Río de la Piedad.
1: Carga que avanza.
3: En Barranca del Muerto de Periférico a Río Mixcuac con ligera carga en viaducto Río Becerra de viaducto Miguel Alemán a distribuidor vial San Antonio.
1: Buen avance.
3: Y aprovechen que no hay tráfico en eje 3 sur de viaducto Río de la Piedad a La Viga. Libre en eje 2 norte de Oceanía a Eduardo Molina.
1: Clima.
3: 18 grados. 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
1: 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Sábados de 6 de la mañana a 12 de la noche. Domingos y días festivos de las 7 horas a las 12 de la noche.
0: Tráfico lento.
1: En Zaragoza de Rojo Gómez a Viaducto Río de la Piedad. También vamos lento en Tasqueña de Tlalpan a Canal de Miramontes.
0: Carga que avanza.
1: En Chapultepec de Insurgentes a Bucareli. Con ligera carga en Avenida Revolución de Viaducto a Metro Mixcuac.
0: Buen avance.
1: Y Matchers, aprovechen que no hay tráfico en Avenida Lomas Verdes de vía Adolfo López Mateos a Periférico. Libre en Tlalpan de Río Churubusco a Eje 4 Sur.
0: Clima.
1: 17 grados y esperamos una mínima de 15 grados. 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

0: Buen camino, Mapchers. Yo soy Fer y empezamos con la última hora de información vial.
1: Aviso.
0: La línea 2 del Mexicable tiene un horario de servicio de lunes a viernes de 5 a 23 horas, sábados de 6 a 23 horas y domingos de 7 a 23 horas. El costo del viaje es de 10 pesos.
1: Tráfico lento.
0: En Avenida 8 Francisco Morazán de calle 47 a Viaducto Río de la Piedad. También vamos lento en Río Mixcoac de Insurgente Sur a Revolución.
1: Carga que avanza.
0: En Boulevard Picacho Ajusco de Periférico a Tizimín. Con ligera carga en Río Consulado de La Raza a Eduardo Molina.
1: Buen avance.
0: Mapchers, aprovechen que no hay tráfico en Eje 3 Sur de Viaducto Río de la Piedad a La Viga. Libre en Fray Servando de Galindo y Villa a Francisco del Paso y Troncoso.
1: Clima.
0: 17 grados. 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
3: Matchers, yo soy Fer y para mí fue un gusto acompañar su camino. Me despido con esta última información vial.
1: Aviso.
3: Mañana no circulan los autos con holograma 1 de verificación, terminación de placas en número par. Los holograma 2 y foráneos, holograma 0 y doble 0 quedan exentos.
1: Buen avance.
3: En primero de mayo de Gustavo Paz a Periférico, libre en Aquiles Cerdán, de Hacienda de Sotelo a Calzada México-Tacuba, sin complicaciones en Avenida Lomas Verdes, de vía Adolfo López Mateos a Periférico, fluido en Tlalpan, de Río Churubusco a Eje 4 Sur. Y Matchers, aprovechen que tampoco hay tráfico en Fernando Alencastre. De Bosgos a Ferrocarril de Cuernavaca.
1: Clima.
3: 17 grados. Para mañana esperamos una temperatura máxima de 24 grados, una mínima de 14 grados y 60% de probabilidad de lluvia. Así que Matchers, no olviden sus paraguas. 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
3: Informedial. Hola Machur, ¿qué tal? Excelente sábado. Yo soy Dariette y te acompaño con la información vial.
2: Aviso.
3: A partir de las 8 de la noche de hoy, sábado 23, y todo el domingo 24 de mayo, la línea 2 funcionará únicamente de Pino Suárez a Cuatro Caminos. En tanto, el tramo San Antonio Abada Tasqueña estará fuera de servicio. El circuito Tasqueña-Pino Suárez será cubierto con unidades de RTP. El lunes 25 se normalizará el servicio. También te comparto, hoy no circulan todos los vehículos con holograma 1 de verificación. Terminación de placas en número par, todos los hologramas 2 y foráneos. Hologramas 0 y 00 quedan exentos.
2: Clima.
3: La temperatura es de 16 grados y se espera una máxima entre 26 y 28 grados, con 50% de probabilidad de lluvia. 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
1: 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Son las 7.
0: Con 17 minutos.
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1: Son las 7.
0: Con 38 minutos.
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2: Matchers, muy buenos días. Aquí comienza el Match Morning, ahora en fin de semana, en este sábado 23 de mayo, que por cierto, hoy es nuestro primer torneo Gamer Match. ¿Cómo la ven?
3: Se va a poner buenísimo. Somos Alondra y Edson, contigo hasta el mediodía. Eso sí, síguenos en TikTok en @MatchMXFM. Nos encuentras como @SoyAlondraOGarcía y @EdsonAguirre. Y Matchers, prepárense, porque el siguiente bloque musical está diseñado para todos los que van arrancando este sábado. Un poquito nublado, pero es ya un sábado tranqui escuchando la mejor música.
2: Muy buenos días, Matchers.

0: diciembre nos visita y habrán sorpresas para ustedes, Matchers. Él es Brunito Mars y Risk It All. Arriésgalo todo por amor, porque el que no arriesga no gana. Y tú escuchas, pero el Match Morning de Match 99.3 más pop, conéctate con este sábado en Match. Y en un rato van a empezar a llegar nuestros Matchers Gamers a nuestro primer torneo Gamer Match.
1: Así es, Matchers, se va a poner buenísimo, porque además tendremos sorpresas exclusivas, boletos para conciertos, momentos Match. Así que la recomendación es que nos sigan en TikTok en @MatchMXFM, @SoyAlondraGarcía y @EdsonAguirre, porque vamos a documentarles todo. ¿Tú eres buena para los videojuegos?
0: Más o menos. Me gustan, por ejemplo, los básicos de siempre, como Street Fighter. Me gusta mucho Mario Bros, Mario Party Jamboree, como que esas cosas. ¿Tú?
1: Yo sí, para sobre todo el Mario Party me encanta, así como una tardecita con mi novio. Pero al que ya prohibimos jugar es el Mario Kart, porque ahí siempre terminamos peleados. O sea, siempre es más gandalla él. Pero bueno, Matchers, saludamos a todos los gamers y a todos los Matchers que ya vienen al primer torneo Gamer Match. Somos Alondra y Edson y nos vamos con Joe. Esto se llama End of Beginning en Match 99.3. Más pop, conéctate en este sábado. Es

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3: Informe Vial. Matcher, hola, ¿qué tal?

0: Recomiendo usar Eje 1 Norte y Artículo 123. Asimismo, te comparto de un choque que ya afecta el avance de Periférico a la altura de Constituyentes. Esto hacia Reforma.
1: A vuelta de rueda.
0: En Calzada Ignacio Zaragoza. Vamos muy lento desde Avenida Guelatao hasta Viaducto Río Piedad. Avenida Tláhuac también.

0: Constituyentes.
1: Clima.
0: La temperatura se mantiene en 17 grados. 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
2: Son las 8.
3: Con 18 minutos.
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1: Rumbo a la Justa Deportiva 2026. Buenos días, Matchers. Y es que faltan exactamente 19 días para que inicie el Campeonato de Fútbol 2026 y queremos platicarte sobre los artistas confirmados para esta Justa Deportiva. Nosotros, Alondra y Edson, y es que todo listo está para la inauguración aquí en México en el Estadio Azteca. Imagínate, en la música, Alejandro Fernández, Belinda, J Balvin, Los Ángeles Azules, Maná, esta banda de Guadalajara, Jalisco, Dani y Lila Downs. ¿Te imaginas?
2: Híjole, yo creo que, a ver, ¿tú cómo te la imaginas que sea? Porque Belinda la queremos muchísimo y yo sí espero que tenga un momento popstar, así donde haya mucha pirotecnia, donde realmente se resalte también a Belinda, pero siento que la mezcla de todos los artistas da para un show completo.
1: Claro.
2: Sobre todo para una inauguración deportiva que saben que es momento clave y que los ojos van a estar bien puestos.
1: Mira, Lila Downs es oaxaqueña, representando nuestra cultura también, pero Alejandro Fernández de Guadalajara, el tequila, el mariachi, o sea, siento que va a ser una gran, gran inauguración.
2: Ya mi J Balvin dice, pues yo también jalo.
1: Ándale, yo soy colombiano, parce, pero yo aquí feliz.
2: De una vez también se siente mexicano y además en Estados Unidos estará Katy Perry, Anita, Lisa de Blackpink, estará Tyla, que bueno, Tyla se me hace espectacular.
1: Sí lo es.
2: Estará Future y Rema también.
1: Ajá, pero espera, en la inauguración en Canadá, Alanis Morissette, Alicia Cara, Jessie Reyes, Michael Bublé, o sea, un showzazo, pero para el medio tiempo de la final, BTS, Madonna y Shakira. No, bueno, así o más VIP. 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
2: Y Matchers, en este sábado la música no para, así que vámonos con Milky, se llama Just the Way You Are y ya suena en Match 99.3 más Pop Connect con el Match Morning.

0: Mad Morning de Match 99.3 más Pop. Conéctate con Dua Lipa y Levitating. Oigan, que por cierto ya se estrenó Dua Lipa Live from Mexico, donde puedes ver toda esta película del concierto que dio en nuestro país. Hazlo en YouTube, en el canal oficial de Dua Lipa, My Love. Oh my God, qué emoción que un artista se sienta tan feliz y satisfecha del público que lo quiera llevar a la pantalla. Véanlo, es más, seguramente ahí van a aparecer porque nosotros regalamos accesos dobles y cuádruples con el pasaporte Match para esos conciertos de Dua Lipa.
1: Oye, y además, que bueno, todo el mundo le está aplaudiendo que lo haya subido a YouTube. De hecho, los comentarios dice: qué bueno saber de una artista que se sabe agradecida con México, y qué chido es verse aquí. O sea, todos los mexicanos están llenando de buena vibra los comentarios, y también hay muchos comentarios en inglés que están reconociendo que Dua Lipa está poniendo a México en el mapa, y sobre todo al fandom, porque se sabe que la energía de los mexicanos es única. Y mira, yo por ejemplo he visto muchísimos artistas que ponían así como el concierto de Berlín, ¿no? El concierto en Copacabana,
0: en Nueva York,
1: así. Pero los mexicanos, Matchers, híjole, estamos haciendo ruido desde la grada, y Dua Lipa lo sabe muy bien.
0: Y los ayudamos a facturar, esa es la verdad. Así que bueno, seguimos con más en este sábado en Match.
1: Somos Alondra y Edson y nos vamos con Ray, se llama Where Is My Husband en Match 99.3 más Pop. Conéctate con el Match Morning.

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0: Puerto. Vamos lento entre Minerva y Periférico y el canal de Río Churubusco a partir de calle 6 hasta Zaragoza.
1: Avanza.
0: Le encuentras en Avenida Guelatao, ligera carga desde Eje 6 Sur hasta Calzada Ignacio Zaragoza.
1: Clima.
0: La temperatura se mantiene en 18 grados. 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
0: 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Son las 8.
1: Con 43 minutos.
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3: Matchers, muy buenos días. Nosotros de 9 a 10 de la mañana listos para hacer match en esta mañana de sábado 23 de mayo. Hoy se lleva a cabo nuestro primer torneo Gamer Match. Chequen nuestra cuenta de Instagram, @matchradiohq, @EdsonAguirre y @soyalondraogarcía, porque hoy tendremos muchas sorpresas.
4: Somos Alondra y Edson contigo hasta el mediodía. Y bueno, queremos mandar un saludo bien especial a todas las escuderías Uber y Didi que están bien conectados en este sábado. Esperemos que facturen muchísimo y que bueno, este arranque de día sea el mejor. Muy buenos días.
3: Yeah.

0: sábado en Imagine, el Match Morning, The Match 99.3 más pop. Conéctate con Swim de BTS. 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Saludamos a todos ustedes que ya van al trabajo, que hoy a lo mejor están tomando un curso, van a un desayuno o vienen en camino para acá a disfrutar del primer torneo gamer en Match.
1: Los sábados tienen otra energía, ¿no, misiera?
0: Claro.
1: ¿Qué te gusta hacer un sábado?
0: Híjole, por ejemplo, salir a desayunar, ajá, comer, cenar a algún lugar. Voy al bosque mucho a caminar.
1: Ay, chava, ajá, de bosque.
0: Chava de bosque. Chava, etérea.
1: Chica efímera.
0: Chica verde.
1: Chica, gluten free. Yo todo. No, yo la neta, híjole, prefiero un sábado porque sabes que me encanta como el desconectarme. O sea, sí me gusta ver muchísimo a mis amigos. Trato pues siempre de ir a Puebla o a Veracruz o estar en contacto con mi familia. Pero cuando me quedo aquí en la Ciudad de México, sí me gusta explorar restaurantes, por ejemplo,
0: ah,
1: ¿no?
0: Sí, también.
1: O sea, encontrar nuevos lugares donde muchas veces hasta es complicadísimo encontrar una mesa en la reservación. Así que, Matchers, ¿ustedes cómo prefieren los sábados? ¿Desconectados, más con ustedes, chavos de bosque, gluten free como la misiela, o mejor, obvio, una vida nocturna activa, ¿eh? Somos Alondra y Edson y nos vamos con Sabrina Carpenter, que ella, híjole, yo la considero una chava que sale siempre, siempre está en eventos, fiestas, comiendo, cenando y sobre todo con celebridades. Es Sabrina Carpenter, Man Child en Match 99.3, más pop, conéctate con el Match Morning.

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4: Mature, hola, ¿qué tal? Excelente sábado. Yo soy Dariet y te sigo acompañando con la información vial.
5: Aviso.
4: Servicios de emergencia laboran en Avenida Insurgentes, a la altura de José María y Barrarán, Alcaldía Álvaro Obregón, esto por reporte de incendio. Te comento que sigue cerrada la circulación en Avenida Juárez a partir de Valderas, esto por manifestantes a la altura del hemiciclo a Juárez. Como alternativas puedes usar Eje 1 Norte y Artículo 123.
5: Avanza.
4: En Avenida Guelatao, nuestro avance va poco a poquito desde Eje 6 Sur hasta Calzada Ignacio Zaragoza. En Boulevard Picacho Ajusco aumenta la carga, pero no se complica. Esto lo encuentras desde Tecal hasta Periférico. Otra zona es Valderas, con ligera carga desde Avenida Juárez hasta Chapultepec.
5: Clima.
4: 19 grados. 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
1: 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Son las 9:19.
0: Con 19 minutos.

0: Imagine, el Match Morning, The Match 99.3 más pop. Conéctate con DNCE. La canción es Cake by the Ocean, una canción muy de verano, muy para ponerse de buenas y además también para que aprovechen y mientras oyen esta canción nos sigan en nuestra nueva cuenta de Instagram, @matchradiohq. Así, @matchradiohq. Así en Instagram. Y también síguenos en @EdsonAguirre y @soyalondra o García.
1: Oye, Michelle, y a propósito que tenemos a DNCE de fondo, que bueno, es una banda liderada por Joe Jonas. ¿Qué onda con Joe Jonas y la publicación que hizo en Instagram que se le vio una Roma y nadie se dio cuenta? Se fue a las luchas, que ya parece que es parte del tour de todos los artistas internacionales.
0: Es que, ¿sabes qué? Él muy bien se compró una máscara de las luchas.
2: Como los BTS.
0: Ajá, y así andaba, entonces nadie lo reconocía. Justo estaba viendo una foto de ese posteo donde él va por un café. Ajá. Yo creo que el del café ni idea tenía de quién era.
1: ¿Crees?
0: O no. Yo no sé, porque ni gente había a su alrededor, nadie. O sea, salió a caminar muy normal.
1: Hasta la foto se ve bonita, o sea, dices, ¿es la Roma? Y sí, era la Roma. Joe Jonas sentado tomando un café como cualquier otro extranjero que puedes encontrar ahí en la Roma.
0: ¡Ay, sí! ¡Qué envidia!
1: Somos Alondra y Edson Matchers y en este sábado la música no para. Vámonos con Bruno Mars. Se llama Just Might en Match 99.3 más.

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0: Hola, Matcher. Yo soy Dariet. Te voy a compartir la información vial. Mucha atención.
1: Aviso.
0: Desfile avanza en contrasentido de Avenida Juárez a la altura del hemiciclo hacia Reforma. Como alternativas puedes usar Eje 1 Norte y Artículo 123. También te comparto, hallarás corte a la circulación en Eje 1 Poniente a la altura de Avenida Paseo de la Reforma. Esto por desfile. Como alternativa, usa Avenida Insurgentes.
1: Tráfico lento.
0: En Avenida Universidad hay asentamientos desde Río Churubusco hasta Eje 10 Sur, Copilco. Ya se complica avanzar en Barranca del Muerto. También te encuentras con carga desde Minerva hasta Periférico. Otra zona que no te recomiendo es Eje 1 Norte, porque te encuentras con carga lenta desde Periférico hasta Economía.
1: Avanza.
0: Ligera carga en Boulevard Picacho Ajusco desde Tecal hasta Periférico.
1: Clima.
0: La temperatura 21 grados. 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

0: Watermelon Sugar.
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1: Son las 9.
2: Con 44 minutos. 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
2: Matchers, muy meños días, de 10 a 11 de la mañana, listos nosotros con la mejor música, acompañándote por el desayuno, a hacer ejercicio en el tráfico, donde andes. Además, hoy te contamos que es nuestro primer torneo Gamer Match.
3: Somos Alondra y Edson contigo hasta el mediodía y se va a poner buenísimo, Matchers, porque además, momento histórico, el primer torneo Gamer Match, donde los Matchers Gamers se van a enfrentar en el mundo de los videojuegos para poder ganar muchísimas sorpresas y exclusivas y además invitaciones para conciertos que tenemos el día de hoy.

0: Sábado en Match, en el Match Morning de Match 99.3 Más Pop. Conéctate con Lady Gaga y Bruno Mars. La canción es Die With A Smile. Que por cierto, Lady Gaga sí ha dicho en varias ocasiones que ella sueña con convertirse en mamá. ¿Cómo ves?
1: Sería, ahora sí, ya Mama Monster. Porque mira, ya todos los Little Monster saben sí. que su mamá es Lady Gaga. Entonces, pues ya, además del fandom, ya tendría su familia. Qué chido, yo creo que sería una mamá muy sí. cariñosa, ¿no?
0: Y una mamá muy cool. O sea, imagínate llegar a la escuela y decir, oye, ¿por qué tu mami no pudo venir a la junta? No. Ay, es que se fue de gira. Pues, ¿quién es tu mamá? Lady Gaga.
1: ¿Hasta crees, mi ciela? Lady Gaga sería esa señora que llega a las juntas de la escuela bien entaconada, pero sería como un tacón exótico. Traería así como un peinadazo así de ya llegué a la junta.
0: Sí, una mamá que ves porque ves y una mamá súper cool. Si es que sus hijos van a la escuela o si no, es que contrata a los maestros para que vayan a darles clases a su casa.
1: Eso sí, vámonos con más música y vámonos con el artista Match que está dando mucho de qué hablar porque ya su gira Together Together ya se encuentra en Nueva York y además dicen que el dress code, o sea, el outfit que usa para el concierto de Harry Styles es de Godín, corbata y ropa formal casual. Esto se llama Sid Was a través de Match 99.3 Más Pop. Conéctate con el Match Morning.

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3: ¿Qué tal? Hola, Machur. Yo soy Dariet y te comparto más información vial.
1: Aviso.
3: Por incendio, servicios de emergencia laboran en Agustín Yáñez y Sur 103A, Colonia Sector Popular, Alcaldía Iztapalapa. Toma tus precauciones.
1: Tráfico lento.
3: Te comento que en Eje 3 Oriente Cafetales te encuentras con carga lenta desde Calzada de la Virgen hasta Cañaverales. Eje 10 Sur también es otra zona con asentamientos a partir de Avenida Aztecas hasta Revolución. Si puedes, evita conducir en Río Churubusco para que llegues con tiempo.
1: Avanza.
3: En Valderas vamos poco a poco desde Avenida Juárez hasta Chapultepec. También en Boulevard Picacho Ajusco desde Tecal hasta Periférico. Otra zona donde aumenta la carga. No hay complicaciones, es Montevideo desde Avenida Insurgentes Norte hasta Norte 45.
1: Clima.
3: 21 grados. 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
0: 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Son las 10.
1: Con 24 minutos.
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1: Sábado en Match, en el Match Morning de Match 99.3 más pop. Conéctate con Fun. La canción se llama We Are Young. Una rola que le hace un himno a la juventud, a la libertad. Y cuando de repente uno... cuando es joven se pierden los excesos, de repente. De eso trata esta canción. Matchers, hoy es nuestro primer torneo Gamer Match. Los invitamos a que estén bien pendientes de nuestra cuenta de Instagram. Síganos, @MatchRadioHQ. Así, MatchRadioHQ, @EdsonAguirre y @SoyAlondraOGarcía.
2: Porque Matchers... también me voy a dar el tiro con alguien, ¿eh? Aquí voy a ver qué tal gamer soy.
1: Órale.
2: Vamos a ver en qué nivel ando. Porque aparte me encanta, Michela, que el mundo gamer, híjole, tiene un chorro de, híjole, divisiones, ¿no? A los que les gustan, los de acción, los de aventura, los de deportes. Y aquí están los matchers que, bueno, se van a rifar en el primer torneo Gamer Match. Así que síganos bien de cerca, @MatchMXFM, también matchers en TikTok, para que no se pierdan los detalles. Somos Alondra y Edson. Y vámonos con esto que se llama Baby Doll. Él es Dominic Fike y ya suena a través de Match 99.3 más pop. Conéctate con Alondra y Edson en el Match Morning. I

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1: Lugares más pequeños tal vez, pero no creo. Yo creo que va a salir de gira, pero con un conciertazo como el que dio en el Coachella, incluyendo una que otra de sus nuevos álbumes, de este nuevo álbum llamado Swag Parte 1, Parte 2. Yo digo.
2: Pues ojalá, porque sí. Tampoco en Coachella dio como el showzazo, ¿eh? Nada más fue como tirar las rolas desde la compo. Entonces ya veremos y ojalá que mi Justin Bieber sí salga de gira, Machers, porque verlo arriba del escenario, bueno, tú ya lo viste, Michelle, qué cosa,
1: lo
2: ¿no?
1: Amo, es un showman que se gana el corazón y seguro el tuyo, Macher, también. Y si viene a México, estamos también muy seguros de que tendremos sorpresas.
2: Somos Alondra y Edson y vámonos con la rola más migajera de Olivia Rodrigo, se llama Drop Dead y ya suena en Match 99.3. Más Pop, conéctate con el Match Morning.

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0: 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Son las 10.
1: Con 47 minutos.
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2: Matchers, nosotros en la última hora del Match Morning de 11 a 12 del mediodía, pero con muchas sorpresas porque se está llevando a cabo el primer torneo Gamer Match aquí en nuestras instalaciones en Montes Pirineo 770 Lomas de Chapultepec. Chequen todo en Instagram, @matchradiohq.
3: Somos Alondra y Edson, contigo hasta el mediodía, Matchers. Y bueno, ya está a todo lo que da este primer torneo Gamer Match. No te pierdas los detalles porque te los llevamos en TikTok, en @matchmxfm. Eso sí, síguenos @soyalondraogarcía y @edsonaguirre, porque en este sábado la música no para.

0: Match Morning, The Match 99.3 más pop. Conéctate con El Sábado en Match y con Sabrina Carpenter. La canción se llama When Did You Get Hot, que habla acerca de cuando te reencuentras con una persona y la encuentras en su mejor glow up, en su momento más prime. O sea, imagínate que era el feo de la prepa o la fea de la uni. Pasan los años y así de, ¡oh, Carlita, ¿qué te pasó? No, así de, Danielito, eres tú, y esos brazotes.
1: Oye, wow. Pero también cuando pasa al revés, así de, y esta señora dice que estudió conmigo la secundaria, ¿quién es era? Así.
0: Oye, sí pasa de repente que dices, ¿qué? Tú ibas conmigo en la secu y eras la más bonita del salón y luego ya no.
1: Por eso no vayan a los reencuentros de secundaria ni de prepa, no sabes lo que están opinando de ti.
0: Yo sí iría, la verdad, o sea, porque...
1: ¿Y qué te
0: estoy
1: pondrías?
0: Guapa, me conservo muy bien.
1: ¿Te producirías así de llegar en taconada?
0: Sí,
1: así,
0: claro.
1: Y sonando el tacón así.
0: En empresaria.
1: Ya llegué.
0: Obvia. Así de, ¿qué pasó, mis cielas?
1: Matchers, vámonos con más música y vámonos con la artista Match, que llegará gracias al Corona Capital y se presentará el domingo 22. Les hablamos de Lola Young, que me encanta que haya curado esas heridas que tenía, y además, sobre todo, el tema de salud mental, que lo habló en voz alta. Hizo una pausa y está de regreso en los escenarios, y seguro esta canción será la más coreada aquí en México. Esto se llama Messi en Match 99.3 más pop. Conéctate con el Match Morning. 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
2: Hola, hola, ¿qué tal, Machor? Yo soy Dariet, ya regresé y te sigo compartiendo más información vial.
0: Fluido.
2: En Avenida Estadio Azteca, aprovechalo porque no hay nadita de carga desde Calzada de Tlalpan hasta Anillo Periférico, segundo piso. En Calzada de Tlalpan también avanzamos muy tranquilos, sin carga desde Eje 4 Sur hasta Eje 8 Sur.
0: Avanza.
2: En Calzada del Hueso te encuentras con carga ligera desde Eje 3 Oriente hasta Calzada de Tlalpan. Asimismo en Avenida San Jerónimo. Vamos poco a poco desde Periférico hasta Luis Cabrera.
0: Tráfico lento.
2: Hay que ser precavidos, Machur. En Prolongación División del Norte te vas a encontrar con carga lenta desde Avenida 20 de Noviembre hasta Glorieta de Vaqueritos. También en Río Consulado a partir de Eduardo Molina hasta Avenida Jardín.
0: Clima.
2: La temperatura es de 22 grados. 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
1: 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Son las 11.
0: Con 19 minutos.
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0: noche en el Match Morning de Match 99.3 más pop. Conéctate con Rolling in the Deep de la cantante británica Adele. Y esta rola llega y habla acerca de esa decepción que uno sufre después de terminar una relación, pero por una traición amorosa. ¡Qué duro! Saludos en esta mañana de sábado en Match a esos corazones rotos que van por el desayuno, que van a trabajar o que vienen en camino a nuestro primer torneo Gamer Match.
1: Síguenos acerquen arroba Match MXFM porque les vamos a llevar todos los detalles. Michela, antes de continuar.
0: ¿Qué?
1: ¿Tú qué recomiendas para un corazón roto? ¿Salir de fiesta con tus amigas, con tus amigos? ¿O quedarte en casa para ver películas, llorar a gusto, un heladito?
0: Ajá. Primero eso, llora primero, así como una semana, dos, ajá, máximo un mes, y de ahí te destrampas lo que quieras.
1: ¿Sí?
0: ¿Tú qué harías?
1: Yo no quiero que me rompan el corazón.
0: No,
1: ahora,
0: no, estamos hablando de algo, mira, imaginación.
1: Pero yo lo que sugiero siempre es, salgan a despecharse. O sea, arréglense, mira, perfúmense muy bien, pónganse guapos, pónganse guapas, váyanse al antro y ahí pueden encontrar, si no, su próximo amor, no, su próxima conquista. Despecho, mira, de fin de semana, para mira, ya te des ahí unos aires nuevos. Yo creo que sería bueno, ¿no?
0: Y luego pasa que estás ahí, pero con el corazón roto y no está tan padre. Mejor chíale.
1: Bueno, sí, porque agarras a cualquiera.
0: Ya ves, por eso
1: y luego
0: digo que
1: dices,
0: no.
1: Ay, no, a este me lo besé. No, pues estaba yo bien despechado.
0: No es tan bueno.
1: Vámonos mejor con Olivia Dean. Esto se llama So Easy to Fall in Love en Match 99.3 más pop. Conéctate con el Match Morning. 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

0: match del Match Morning, de Match 99.3 más pop. Conéctate con The Weeknd. Esto se llama Save Your Tears. Matchers van a trabajar, van a un paseo, van a un almuerzo, alguna comida, que tengan un buen camino. Y además los invitamos a que nos sigan en nuestra cuenta de Instagram, @matchradiohq. Así estamos para ti en Instagram, @matchradiohq, @EdsonAguirre y @soyalondra o García, porque ya está el torneo Gamer Match, así que ahorita vamos a subirles todos los detalles. Hay muchísimas sorpresas. Gracias de verdad a todos por haber asistido a este que es el primer torneo Gamer Match.
1: Sí, Matchers, vienen muchísimos más, así que saludamos a toda la comunidad gamer en México. 76 millones de personas en México juegan videojuegos, y además, que me encanta que México es el país número uno en Latinoamérica que se rifa con el mundo gamer. Me encanta también, Michela, que bueno, puedes generar habilidades bien chidas con los videojuegos, ¿no? Para concentrarte, también habilidades que puedes poner en la vida real.
0: Pero además de esas habilidades, también hay habilidades económicas, porque quien también se dedica a este mundo gamer factura desde 20 mil hasta 60, 80 mil, incluso 100 mil pesos. Ajá. O hasta más.
1: Que tu mamá te diga así de, otra vez ahí sentado jugando videojuegos, tú dices, jefa, de esto vamos a vivir el día de mañana.
0: Jefa, ando facturando. Ahorita para el pollito rostizado.
1: Síguenos en TikTok en @matchmxfm, porque les vamos a llevar todos los detalles de nuestro primer torneo Gamer Match, que ya se lleva a cabo en este momento. Somos Alondra y Edson, nos vamos con Sean Kingston, se llama Beautiful Girls, en Match 99.3 más pop. Conéctate con el Match Morning.
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0: Hey, hola Machur, yo soy Dariet y es un gusto acompañarte con más de la información vial.
1: Aviso.
0: Tómalo muy en cuenta por obras de mantenimiento mayor al carril confinado en la estación Perisur de la línea 1 del Metrobús. Las unidades no ofrecen servicio en dirección a Indios Verdes. Hasta mañana domingo 24 de mayo.
1: Tráfico lento.
0: En eje 3 Oriente Cafetales, vamos lento desde Calzada de la Virgen hasta Cañaverales. Eje 3 Oriente también se complica desde Calzada Taxqueña hasta Metro Escuadrón 201. En Insurgentes te encuentras con asentamientos a partir de Acueducto de Guadalupe con dirección a eje 4 Norte.
1: A vuelta de rueda.
0: Y aún más complicado avanzar en Avenida Jesús Reyes Heroles, donde te encuentras con intensa carga desde Avenida San Rafael hasta Mario Colín.
1: Clima.
0: La temperatura actual se mantiene en 23 grados. 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

0: 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Son las 11.
1: Con 43 minutos.
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0: Hop, conéctate con Sara Larson, un artista match y Midnight Sun, que hace 8 días lo dio todo en el Festival Tecate Emblema, y nosotros estuvimos llevándote todos los detalles desde el Backstage Match. Se termina aquí el Match Morning, pero la fiesta sigue con el primer torneo Gamer Match. Aquí tus locutores favoritos, Alondra y Edson. Vamos a bajar a donde se está llevando a cabo todo este primer torneo Gamer Match, donde está José Carrero Jari, Natalia Guerrero, Jimena Ramírez. Y en un ratito nosotros nos vamos a incorporar porque hay muchas sorpresas. Chequen todo en nuestra cuenta de Instagram, @matchradiohq.
1: Muchísimas gracias, Matchers, por permitirnos acompañarlos en este sábado. Saludamos a todos los que están trabajando, todos los que están circulando en las calles de la Ciudad de México. Sabemos que de repente, pues miren, un sábado es más tranquilo, ¿no? O sea, pero eso no quita que de repente entres a viaducto y ya tráfico. Que ya, ya de repente te vayas al sur y también atorados. Para eso nosotros los vamos a acompañar con muy buena música. Así que gracias a todos los que se conectan en este sábado con Match. Muchísimas gracias a Rafael Santiago en los controles.
0: ¡Rafael! Míralo. ¡Que gane tu Cruz Azul!
1: ¡Ándale! Y también Alberto Mendares en la producción. Y bueno, eso sí, los detalles de nuestro primer torneo Gamer Match, también en TikTok, en @matchmxfm. Pues vámonos, Michela, para ver quién va a ganar, ¿eh?
0: ¡Híjole! Ahora sí que gane el mejor, y se van a llevar, de verdad, no saben, grandes sorpresas. Así que el lunes a las 5 a.m. regresamos con el Club de los Madrugadores.
1: Y para despedirnos, vámonos con algo tranqui que la neta nos gusta muchísimo. Es de Kendrick Lamar y Cesa, se llama Luther, y ya suena en Match 99.3. Más pop, conéctate con el Match Morning.
0: ¡Se peinan!
1: ¡Vámonos!
0: ¡Adiós! ¡Chau, chau!

0: Escuchas Match 99.3 Más Pop, conéctate, Ciudad de México. ¿Cómo están? Soy José Jarero Jari. Ya lo escucharon, estamos en las instalaciones de Grupo Asir, en el hermoso y mítico Montes Pirineos 770, Lomas de Chapultepec, con 150 mil watts de potencia, porque el día de hoy se está llevando a cabo nuestro primer torneo gamer de Match FM 99.3. Amigos, estoy con Jimena Ramírez y con Edson Aguirre del equipo, que ellos están justamente con los participantes. Ya arrancó el primer torneo Gamer Match. Edson, voy del otro lado contigo. ¿Qué pasa por allá, amigo?
1: Muchas gracias, Gary. Bueno, nosotros estamos aquí con todos los matchers que, bueno, están con toda la energía. Jime, ¿cómo estás viviendo esta mañana?
2: Ay, pues súper bien, me la estoy paseando de que genial, todo está genial, adoro al equipo de Match, todo lo que nos están dando. Muchas gracias, Match.
1: Oye, ¿esperas ganar?
2: Obviamente, yo ya me vi.
1: ¡Eso! Vamos contigo, Jimena Ramírez.
3: Ay, no, yo me la estoy pasando espectacular porque los participantes el día de hoy vienen con una actitud, desayunaron y durmieron bien. No. Oiga, ya para ya tuvimos de que cascarita aquí, estamos tratando de meter un gol, estamos felices, muchísimas sorpresas, muchísimo buen ambiente con nuestros participantes el día de hoy, y esto va para la historia, Edson, primer torneo Gamer Match.
1: Lo estamos viviendo en grande, así que la invitación es para que nos sigan en TikTok y en @MatchMXFM. Ya en un momento más vamos a prender live. Obvio, síganos en Instagram en Match Radio HQ, porque todos los detalles de este primer torneo Gamer Match se está viviendo al máximo. Somos José Jarero Jari, Jimena Ramírez, Edson Aguirre y todos los Matchers que están presentes en este primer torneo Gamer Match. Así que los dejamos con buena música, porque aquí la música no para en Match 99.3 Más Pop. ¡Conéctate!

Conéctate, qué buena rola en este sábado, Ruth Magic. Gracias por dejarnos estar contigo donde quiera que andes, Matcher. Soy José Jarero Jari contigo el día de hoy hasta las 4 de la tarde viviendo nuestro primer torneo Gamer de Match FM. Y bueno, espera, Matcher, porque tengo para ti un mensaje que darte después de esta canción. 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Vámonos con más música. Justin Bieber, Beauty and the Beat. Suena en Match 99.3 más pop. ¡Conéctate!

Escuchas Match 99.3, más pop, conéctate, Rolota, Justin Bieber, JP, Beauty and the Beat. Matcher, yo te dije, tengo algo importante que decirte. 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Bueno, muy bien. Vamos con esta canción de Billie Eilish, Birds of a Feather. Suena en Match 99.3. Más pop. Conéctate.

0: Machur, ¿qué tal? Excelente sábado. Yo soy Dariet y vamos con más información vial.
1: Aviso.
0: Por concierto de Marco Antonio Solís en el Estadio GNP a las 9 de la noche. Encontrarás complicaciones vehiculares sobre viaducto Río Piedad y circuito interior. Usa como alternativas de G4 Sur, Eje 3 Oriente y Calzada Ignacio Zaragoza. También te comparto que la línea 2 del Metrobús todos los viernes y sábados tiene horario de servicio ampliado hasta la 1 de la mañana. Saliendo a la 1, la última unidad en Tepalcates o Tacubaya.
1: Avanza.
0: Nos encontramos con carga ligera en Avenida Ricardo Flores Magón desde Circuito Interior a Paseo de la Reforma. También en Avenida Tezozómoc desde 5 de mayo hasta Aquiles Cerdán. Y sobre Conscripto con ligera carga desde Agua Caliente con dirección a Periférico.
1: Clima.
0: La temperatura actual se mantiene en 24 grados. 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
1: 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Son las 12.
0: Con 29 minutos.
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0: Match 99.3 más Pop, conéctate, Matchers. Estamos en el primer torneo Gamer Match. Por acá tenemos a quién.
1: A Gabriel.
0: ¿Acá?
2: Carlos.
0: Ah, tú fuiste el que me golpeaste con un balón. ¿Cómo va, chicos? ¿Cómo van esos ánimos? ¿Ya ganaron? Cuéntenme cuánto quedaron.
2: Yo no he pasado.
0: Tú todavía no pasaste. ¿Tú ya, verdad?
1: Me golearon.
0: ¿Cuánto? ¿Cuánto?
1: 6-0.
0: Amigo, pero la experiencia estuvo cool.
1: Yo vine aquí por la experiencia.
0: A divertirte con Match.
1: Divertirme, exactamente.
0: En el primer torneo Gamer Match, ¿por acá tengo a quién?
2: A Lucas.
0: Oye, Lucas, ¿qué onda? ¿Ya jugaste tu primera partida o qué?
2: No, todavía no, ya falta un poquito y ya entro.
0: ¿Estás nervioso o qué?
2: Un poco, más o menos.
0: Pero cuéntale un poquito a los Matchers cómo se está viviendo este primer torneo Gamer Match.
2: Bastante bien, muy divertido, todos aquí tirando, ganando balones, ganando tarjetas de videojuegos, muy, muy cool.
0: No, estamos muy felices, ¿por acá tenemos a quién?
3: A Isaac, para servirle.
0: Oye, Isaac, ¿cómo va todo esto del primer torneo Gamer Match? Cool, ¿no?
3: La verdad, muy bien, una experiencia única. La verdad, escucho 100% la estación en todo momento y es una oportunidad absoluta.
0: Ay, me encantó, Isaac, muchísimas gracias. Pues aquí estamos en el primer torneo Gamer Match, participando por sorpresas. Los jugadores ya están participando, ya unos ya pasaron octavos de final y estamos felices.
3: Oye, me encanta porque se está armando una buena comunidad gamer y además la competencia, la buena vibra, y aparte me gusta porque entre todos se van apoyando y bueno, estamos viviendo al máximo nuestro primer torneo Gamer Match. Así que, Matchers, muchísimas gracias a todos los que se registraron. Obvio, todos los que siguen bien al pendiente, porque a través de TikTok vamos a aprenderlo en @matchmxfm para que puedan checar todos los detalles. ¿Cómo ves, Jimena?
0: Me encanta, ya están llamándole a los participantes. Yo estoy feliz, soy Jimena Ramírez desde el primer torneo Gamer Match. Continuamos con más en Match 99.3. Más Pop, conéctate.

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0: 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Son las 12.
1: Con 52 minutos.
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0: Match 99.3, más pop, conéctate. ¡Qué clase de sábado el match estamos viviendo, Matcher! Hoy es el primer torneo Gamer Match, la adrenalina está a tope. Yo soy Jimena Ramírez, Edson Aguirre por allá participando con los Matchers. Y José Guerrero Jari también está con los participantes el día de hoy en nuestro primer torneo Gamer Match. Por acá tengo a dos super gamers. ¿Tú cómo te llamas?
1: Andrés.
0: ¿Y tú?
1: Eduardo.
0: Oye, Eduardo, ¿ganaste o qué onda?
1: Sí, fue una victoria, pues, empezando bien con el pie derecho el torneo justamente.
0: A ver, ¿cuánto quedaste?
1: 11-1.
0: ¿Qué?
1: Sí, pues, la verdad, inclusive fue en otra consola que me tocaba, pero fue pues muy bueno para empezar. Sé que hay mucha competencia muy fuerte, he visto muy bien los torneos, entonces va a estar fuerte.
0: Me encanta. ¿Tú cuánto quedaste?
2: Yo muy bien, empaté el primer partido y gané los otros dos.
0: Me encanta, muchísimas felicidades. Oigan, aquí estamos en el primer torneo Gamer Match, por acá Edson Aguirre con toda la energía, con toda la pila. ¿Qué vas a comer? Ay, no, Edson Aguirre.
3: Yo vine por la botana nada más. Pero oigan, está pasando la... Bueno, todos los matches le están pasando increíble en el primer torneo Gamer Match. ¿Sabes qué es lo que más me gusta, Jimé? Que bueno, todos llegaron bien disponibles, o sea, vienen como dispuestos, además de ganar, a pasarla bien. O sea, porque ya veo grupos de tres, ya están haciéndose amigos, ya se pasaron el Instagram. O sea, de eso se trata, de pasarla bien chido y además toda la familia Match siempre rifadísima con la buena vibra, ¿no?
0: No hemos parado de jugar, no hemos parado de divertirnos, no hemos parado de pasarla bien. Este sábado el match es el primer torneo Gamer Match que se va a quedar para la historia literal. Todos los matches están súper prendidos, de verdad que la estamos pasando increíblemente bien. Yo soy Jimena Ramírez, por ahí está Edson Aguirre y José Guerrero Jari. El día de hoy, en este primer torneo Gamer Match, Rafita, continuamos con más en Match 99.3. Más pop, conéctate.

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0: calles.
1: Aviso.
0: Tenemos un choque en la autopista México-Pachuca cerca del kilómetro 23 con dirección a Pachuca. Tómenlo en cuenta y conduzcan con mucho cuidado.
1: Avanza a vuelta de rueda.
0: En viaducto Miguel Alemán de Patriotismo.

0: Magón de Circuito Interior a Paseo de la Reforma.
1: Buen avance.
0: Y Mapchers, aprovechen que no hay tráfico en Acueducto de Guadalupe de Insurgentes a Río de los Remedios.
1: Clima.
0: Tenemos 24 grados. 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
1: 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Es la una.
0: Con 19 minutos.
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3: 99.3 Buen camino, Matchers. Yo soy Fer y seguimos con más información.
0: Aviso.
3: Hoy por concierto de Inspector a las 9 van a encontrar afectación vial en inmediaciones de la Arena Ciudad de México. Utilicen como alternativas Ceilán y Eje 4 Norte.
0: Avanza a vuelta de rueda.
3: En Eje 3 Poniente de Ley Mitz a Chapultepec. También se complica el avance en Fray Servando de Congreso de la Unión a Topacio.
0: Tráfico lento.
3: En Avenida Centenario de Río de los Remedios a Calzada San Juan de Aragón.
0: Carga que avanza.
3: En Arcos de Belén de Eje Central a Valderas. Con ligera carga en Avenida Tezozómoc. De 5 de mayo hasta Aquiles Cerdán.
0: Buen avance.
3: Y aprovechen que no hay tráfico en Río San Joaquín del Lago Alberto a Calzada Legaria.
0: Clima.
3: En la temperatura nos mantenemos en los 24 grados. 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
2: Es la una.
3: Con 41 minutos.
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Acabamos de escuchar a David Guetta con Titanium en este, híjole, sábado lleno de gamers en Match 99.3 Más Pop. Conéctate. Ahí estoy. ¿Me escuchan bien? Perfecto. Oigan, es Match 99.3 Más Pop. Conéctate. Y bueno, estamos en este sábado gamer, donde se está viviendo el primer torneo Gamer Match aquí en las instalaciones de Grupo Asir. Y oigan, yo estoy, híjole, cargado de energía y de mucha emoción, porque se está viviendo lo bueno aquí en las instalaciones de Grupo Asir. Bueno, contexto rápido, hubo aproximadamente unos 700, 800 registros de muchos matchers que querían asistir a este torneo Gamer Match, donde, bueno, ya hay varios equipos que lo están dando todo. No, están pues divirtiéndose muchísimo. ¿Qué es lo más importante? La familia Match siempre ha sido pues esta familia que se conoce, que se pasa los Instagrams, que sí compite por las promociones y las exclusivas, pero bueno, se está viviendo en el Bunker Match, que es una zona acondicionada con los videojuegos, donde estamos con los torneos bien perfilados, ¿eh? Yo veo que hay mucha competencia, pero además muchas ganas de pasarla muy bien. Así que mil gracias a todos los gamers que, bueno, se han anotado, que han estado pendientes y que sobre todo están más atentos de lo que sigue en el mundo gamer. Yo ya los dejo porque me están llamando. No sé qué voy a hacer. Yo creo que voy a ir a conducir. Yo creo que voy a grabar. Todo chéquenlo en @matchmxfm porque se está viviendo el primer torneo Gamer Match. Así que síganos bien de cerca. Y mientras, vámonos con más música. Toca el turno de Charlie Puth. Se llama We Don't Talk Anymore en Match 99.3 Más Pop. Conéctate. 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

0: ¿Qué onda, Mapchurs? Yo soy Fer y seguimos con más información.
1: Aviso.
0: Recuerden que hoy aplica el horario nocturno de parquímetros de 8 de la noche hasta la 1 de la mañana en las colonias Roma, Hipódromo y Polanco.
1: Avanza a vuelta de rueda.
0: En Monterrey de Eje 2 Sur a Insurgentes.
1: Tráfico lento.
0: En Avenida Juárez de Luis Moya a Eje Central. Vamos lento en la carretera México-Toluca de Paseo de los Tamarindos a prolongación Paseo de la Reforma.
1: Carga que avanza.
0: En Gabriel Mancera de Eje 8 Sur a Eje 5 Sur. Con ligera carga en Francisco del Paso y Troncoso de Fray Servando a Viaducto Río de la Piedad.
1: Buen avance.
0: Y Mapchurs, aprovechen que no hay tráfico en Insurgentes de Calzada Ticomán a Eje 3 Norte.
1: Clima.
0: 24 grados. 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
0: 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Son las 2.
1: Con 48 minutos.
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Conéctate, ¿cómo estás? Buen fin de semana, espero que muy bien. Recuerda que Match está en todas partes. En este momento se está llevando a cabo nuestro primer torneo Gamer Match en Montes Pirineos 770, pero un servidor, Miguel Miranda, se encuentra en las instalaciones de Campo Marte para el Pet Fest. Este fin de semana va a estar lleno de mascotas en la Ciudad de México y nosotros te vamos a traer todos los detalles, activaciones, wellness, talleres, pasarelas, en fin, muchas cosas al pendiente de nuestras redes sociales oficiales, @MatchMXFM, porque te traeremos todo el contenido que necesitas para este fin de semana.

0: Gamermatchers, desde el primer torneo Gamermatch, ahí les va, les voy a dar un contexto, y es que bueno, nos encontramos en las instalaciones de Grupo Asir, donde arriba se han llevado diferentes momentos match, donde los matchers han ganado tarjetas para videojuegos, invitaciones para conciertos, bocinas inteligentes, y nosotros tenemos adaptado un búnker match que se encuentra en el sótano. Es más, miren, en este momento voy a ir bajando, porque aquí se está viviendo lo bueno. ¡Ah, caray! ¿A quién me acabo de encontrar por acá? A Jimena Ramírez. Jimena, impresiones del primer torneo Gamer Match.
1: A ver, yo estoy nerviosa, pero estoy con todas las porras acá. Increíble, esa es la palabra, Matchers. De verdad que estamos viviendo adrenalina, nos estamos divirtiendo. Aparte, todo está como muy amigable, la neta. O sea, hey, yo voy contra ti, ¿quién va a perder? Está padrísimo.
0: Oye, Jimena, ¿y qué te pareció el Búnker Match?
1: Increíble, o sea, toda la energía se siente muy cool. Te digo, todo es amistoso, estamos pasándola padre. Y aparte también para nosotros, conocer a los matchers que nos escuchan diario y vienen a participar en el primer torneo Gamer Match, no lo cambio por nada.
0: Ahí está Jimena Ramírez. Oigan, ya les va, porque aquí en el búnker, pues tenemos diversas consolas donde están jugando en este momento. A ver, ¿ya perdiste? ¿Ganaste? ¿Qué onda?
2: Perdí.
0: No, ¿ya es calificado?
2: Claro que sí, señor.
0: A ver, vamos a ver a quién nos podemos encontrar por acá. Ah, caray, a ver, nombre.
3: Fernando.
0: Fernando, ¿cómo te ha ido en el torneo?
3: Pues la verdad, bastante bien. Gané 2 y tuve un empate.
0: Ok, ¿pasaste a la siguiente fase?
3: Sí.
0: Muy bien, así que como Fernando, todos los matchers ya andan por aquí, bueno, bien clavados en los videojuegos y llevándoles nosotros todos los detalles. Así que recuerda muy bien, se vive el primer torneo Gamer Match. Soy Edson Aguirre y aquí la música no para, el Match 99.3, más pop, conéctate.

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1: Avanza a vuelta de rueda.
0: En Monterrey de Eje 2 Sur a Insurgentes.
1: Tráfico lento.
0: En Avenida Miguel Ángel de Quevedo de Insurgentes a Universidad. También vamos lento en Avenida Juárez de Luis Moya a Eje Central.
1: Carga que avanza.
0: En Arcos de Belén de Eje Central a Valderas.
1: Buen avance.
0: Y Mapchurs aprovechen que no hay tráfico en la autopista México-Pachuca de Vía Morelos a Periférico Río de los Remedios.
1: Clima.
0: 24 grados. 50 años de respaldo con Incorporación UNAM, convenios con universidades de prestigio y certificaciones en inglés y francés. 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
2: Son las 3.
0: Con 23 minutos.
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0: Machu 99.3 más pop conectado con Miley Cyrus. Escuchaste Flowers en este que día de sábado. Sábado, oigan, Machu, yo soy Jimena Ramírez, feliz. Me vine aquí a la cabina porque estamos en el primer torneo Gamer Match en las instalaciones de Grupo Asir, Montes Pirineos 770, Lomas de Chapultepec, Ciudad de México. ¡Wow! ¿Por qué es tan importante este día? Es nuestro primer torneo Gamer Match. Los participantes, yo les dije en la mañana, oigan, están viviendo algo único porque es el primero de muchísimos. De muchísimos primeros torneos Gamer Match. Estamos felices de conectar con todos ustedes. Y me robé uno de los ganadores. Me robé a uno de los participantes que va súper bien. Andrés está con nosotros. ¿Cómo estás, Andrés?
1: Hola, estoy muy feliz, la verdad, de estar acá con ustedes.
0: Eso, a ver, ahí está otra vez. ¿Cómo estás?
2: Estoy muy feliz, ahí muy está. Bien. Bueno, la verdad es que muy contento de poder estar aquí con ustedes hoy.
0: Ay, no, a ver, cuéntanos un poquito de lo que se está viviendo. Sé que ya participaste en todas las actividades previas al primer torneo Gamer Match. ¿Y ganaste qué? ¿Un balón más?
2: Correcto, me gané un balón match, ¿y? Que está bien bonito, y también me gané unos boletos para ver Alejandro Sanz.
0: ¡Wow! ¡Qué padrísimo! Pues muchísimas gracias por estar acá. Sé que te registraste muchísimas veces en nuestra página de internet, matchmx.fm, promociones. Hay muchísimos participantes. Esto cada vez se va poniendo más tenso, más padrísimo. Y la neta, gracias a todos los participantes match, a los que también avisaron, porque muchos me dijeron, no, que a mí me habló una prima y me dijo que en match estaban escuchando en la radio. ¡Ay, me encanta! Me encanta que pase eso. Oigan, matchers, la neta, estamos pasándola súper bien. Vamos a ir con más buena música. Voy a ir a ver cómo van todos participando. Y regresamos con más. Vámonos con Mojo. Esto se llama Lady. Musiquita de sábado, de fin de semana. Estamos viviendo el primer torneo Gamer Match en Match 99.3 más pop. Conéctate. Yo soy Jimena Ramírez, Matcher. Buena tarde.

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1: Informedial. Voy en camino, Matchers. Yo soy Fer y seguimos con más información.
2: Aviso.
1: Tenemos un accidente en la autopista México-Pachuca cerca del kilómetro 21 más 500 con dirección a Pachuca. Tómenlo en cuenta y conduzcan con cuidado.
2: Avanza a vuelta de rueda.
1: En Río Consulado de la Raza a Eduardo Molina.
2: Tráfico lento.
1: En Avenida Tláhuac de Periférico a La Turba. También vamos lento en Eje 1 Oriente de Mixcalco a Fray Servando.
2: Carga que avanza.
1: En Avenida Lomas Verdes, de vía Adolfo López Mateos a Periférico.
2: Buen avance.
1: Y Matchers, aprovechen que no hay tráfico en Arquímedes. De Paseo de la Reforma a Presidente Masaryk, libre en la autopista México-Puebla. De La Concordia a Eje 6 Sur.
2: Clima.
1: 24 grados. 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
1: 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Son las 3.
0: Con 47 minutos.
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1: ¿Qué onda, Matchers? Empezamos el conteo Match de este sábado 23 de mayo. Yo soy Jackson Isaac de Match 93.9 en la ciudad de Morelia. Esta primer canción se queda con la posición número 30 y es Just The Way You Are de Milky, sonando en toda la cadena Match. Más pop, conéctate.

0: Imagine Dragons sonando los bonus tracks de este conteo con Thunder. ¡Qué rollo, Matchers! Yo soy Joyce Leaños de Match 90.3 en Guadalajara y les mando un saludo especial a los que nos escuchan desde su bocina inteligente. Vámonos con la rola 29 del Top 30. Esto es Iris de The Goo Goo Dolls sonando el Match más pop. ¡Conéctate!
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0: en los bonus tracks de esta semana con Crush, Crush, Crush. Rolón Matchers, me encanta esta canción. Yo soy Karen López de Match 100.1. Los saludo desde Culiacán y no se despeguen porque se vienen más éxitos y la mejor música aquí en Match. Más pop, conéctate.
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0: ¿Qué onda, Matchers? Acabamos de escuchar Turn the Lights Off, Kato, en la posición número 28 de 30 de las 30 canciones más importantes en todo México. Buen sábado para todos, ¿cómo estás? Yo soy José Jarero, me dicen Jari, te saludo desde Match 99.3 en la Ciudad de México y quiero recordarte, Matcher, que tenemos boletos para que te vayas con tus amigos, tus familiares, con quien tú quieras, a los mejores conciertos de toda la cadena Match. 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Bueno, vámonos con más música. Esta canción es un bonus track que me encanta. Stay de Sam Smith, que se presenta en la Ciudad de México a finales de este año y tú, por supuesto, vas a poder ganar tus invitaciones en Match FM. 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Buen sábado a todos. 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

0: All the Small Things de Blink 182 sonando en los bonus tracks de este conteo. ¿Cómo va su fin de semana, Matchers? Yo soy Ailén Rosales de Match 97.9 en Querétaro. Y siguen los éxitos. Se viene una rola de Empire of the Sun que se queda en la posición 20 de esta semana. Esto que suena es We Are the People en Match. Más pop, conéctate.
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0: ¿Qué onda, Matchers? Yo soy Fer y seguimos con más información.
1: Aviso.
0: Por concierto de Marco Antonio Solís en el Estadio GNP a las 9, van a encontrar complicaciones viales en Viaducto Río de la Piedad y Circuito Interior. Utilicen como alternativas Eje 4 Sur, Eje 3 Oriente y Zaragoza.
1: Avanza a vuelta de rueda.
0: En Viaducto Miguel Alemán de Revolución a Tlalpan.
1: Tráfico lento.
0: En Eje 1 Oriente de Mixcalco a Fray Servando. Vamos lento en Insurgentes de Félix Cuevas a Río Mixcuac.
1: Carga que avanza.
0: En Eje 6 Sur de Patriotismo a Insurgentes Sur. Con carga en semáforos en Florencia de Chapultepec a Paseo de la Reforma.
1: Buen avance.
0: Y Matchers, aprovechen que no hay tráfico en Avenida Central de Metro Musquis hasta...

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1: ¿Qué onda, Matchers? ¿Cómo va su sábado? Yo soy Hannah Chavarría de Match 90.1 en Puebla y seguimos con puros rolones gracias a sus votos. No se les olvide votar para el conteo del próximo sábado a través de nuestra página www.matchmx.fm. Esto que viene es My Child de Sabrina Carpenter, sonando en la posición 25 del Top 30 en Match Más Pop. ¡Conéctate!
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0: Hola, Matchers. Acabamos de escuchar a Sabrina Carpenter en la posición 25 con Manchild. Y nos vamos a ir con la siguiente rola que pone fin a esta primera hora de programa. Pero no se preocupen, porque aún nos quedan 3 horitas de puros éxitos. Yo soy Julio Alvarado de Match 97.5 León y los dejo con New Religion de Bibi Rexha, que suena en Match. Más pop, conéctate.
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3: Hola Matchers, yo soy Fer y seguimos con más información.
1: Aviso.
3: Tenemos un accidente en Periférico antes de San Antonio con dirección a San Jerónimo. Tómenlo en cuenta y conduzcan con mucho cuidado.
1: Avanza a vuelta de rueda.
3: En Eje 1 Norte de Reforma hasta Avenida del Trabajo. También se complica el avance en Viaducto Miguel Alemán de Insurgentes a Tlalpan.
1: Tráfico lento.
3: En Fray Servando de San Antonio Abad a Eje 1 Oriente. Con avance lento en Viaducto Río de la Piedad de Tlalpan a Congreso de la Unión.
1: Carga que avanza.
3: En Avenida Tlacuac de Periférico a La Turba. Con asentamientos en semáforos en Florencia de Chapultepec a Paseo de la Reforma.
1: Buen avance.
3: Y aprovechen que no hay tráfico en Conscripto de Paseo de la Herradura a Periférico.
1: Clima.
3: 23 grados. 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

0: Olivia Rodrigo en la posición 21 del Top 30 con Drop Dead. ¿Cómo están, Matchers? Yo soy Joana Martínez de Match 100.1 en Culiacán y se viene en Bonus Track. We Don't Talk Anymore de Charlie Puth y Selena Gomez. En Match, más pop, conéctate.
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0: Lady Gaga y Bruno Mars sonando en la posición 20 del Top 30 con Die With A Smile. ¿Cómo va su tarde, Matchers? Espero que estén disfrutando este programa que sucede gracias a sus votos a través de www.matchmx.fm. Yo soy Kika Rivers de Match 97.9 en Querétaro y nos vamos con Avicii en los bonus tracks. Addicted to You en Match Más Pop. Conéctate.
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0: a Tic Tic To You de Avicii en los bonus tracks del conteo Match. ¿Qué onda, Matchers? Yo soy Karen Morales de Match 89.5 en Puerto Vallarta y nos vamos a ir con la siguiente rola en la posición 19, Midnight Sun de Sarah Larson en Match Más Pop. ¡Conéctate!
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2: Informedial. Mapchurs, excelente camino. Yo soy Fer y seguimos con más información.
0: Aviso.
2: Ya fue reabierta a los usuarios la estación auditorio de la línea 7 del metro.
0: Tráfico lento.
2: En Avenida Tláhuac de José Clemente Orozco a Periférico. Vamos lento en Fray Servando de San Antonio Abada Eje 1 Oriente. Y el avance poco a poco en Río Mixcoac de Insurgente Sur a Revolución.
0: Carga que avanza.
2: En Tlalpan de División del Norte a Metro General Anaya. Con asentamientos en semáforos en Eje 6 Sur de Patriotismo a Insurgente Sur.
0: Buen avance.
2: Aprovechen que no hay tráfico en Río San Joaquín de Periférico a Mariano Escobedo. Libre en Industria Militar de Boulevard Pipila a Periférico.
0: Clima.
2: 23 grados y continúa lloviendo en varios puntos de la ciudad. 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
1: Hello, hello, Matchers. ¿Cómo va su fin de semana? Yo soy Tania Rocha de Match 97.5 en León y quiero saber cómo les fue ayer a nuestros Matchers que ganaron entradas para el concierto de Rake. Y los que no fueron, no dejen pasar los pasaportes Match que tenemos en www.matchmx.fm porque tenemos accesos para todos sus conciertos y eventos favoritos. Solo tienen que buscar la sección de promociones y participar las veces que quieran para aumentar sus posibilidades. Corran a matchmx.fm y mientras, yo los dejo con este rolón de Alex Warren que suena en la posición 18 del Top 30. Fever Dream, sonando en Match, más pop, conéctate.

0: Rogers, acabamos de escuchar a Alex Warren en la posición número 18 del Top 30 con Fever Dream. ¿Cómo va su sábado? Los saluda Servando Villa de Match 93.9 en Morelia y espero que estén disfrutando de este conteo porque sucede gracias a sus votos. Y oigan, Matchers, ya se nos fue medio programa y vamos a cerrar esta segunda hora de conteo Match con una rola que duele, pero que a la vez sana. ¿Les ha pasado que están saliendo con alguien y la situación hace que al final regresen a ser solo amigos? De esto se trata esta rola cortavenas, Matchers. Vámonos con Back to Friends de Somber en la posición número 17 del Top 30 del Conteo Match, más pop, conéctate.
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3 más pop, conéctate con Selena Gómez. Escuchaste Love You Like a Love Song. ¿A quién le dedicaría esta canción, Selena Gómez? ¡Feliz sábado, Matchers! Yo soy Jimena Ramírez, contigo, acompañándote en esta linda tarde. Y oigan, Matchers, esperen, que tenemos un mensaje muy importante que darte después de esta canción. 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Vámonos con más buena música, musiquita de fin de semana. Llega a Burak Jeter, esto se llama Tuesday, el Match 99.3 más pop, conéctate.

canción de fin de semana. Escuchamos a Burak Jeter con el Tuesday. Feliz sábado, Machos. Yo soy Jimena Ramírez, acompañándote en esta linda tarde. 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Vámonos con más buena música, musiquito de fin de semana. Llega Beyoncé, esto se llama Single Ladies y lo escuchas en Match 99.3 Más Pop. Conéctate.